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1: Son las 8 de la noche. 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
3: ¡Hey! ¿Cómo les amanece? Aquí estamos a las 10 de la mañana, 6 de la mañana, 10 minutos. Oiga, es que 10 de la mañana, qué onda, ve la belleza esa. Amanecimos dormidos. ¿Cómo están? ¿Cómo amanecen mis queridos hermosos oyentes de Tropicana, la más bacana, bacanísima? Todos los parceritos, los amarillitos, los conductores, todos los en el departamento del Meta. Un abrazo enorme, gracias por estar conectados en esta mañana bacana con Tropicana. Aquí estaremos de Guaroteca, escuchando buenos palos como el anterior Pequeño Motel de Gali Galeano. Qué canciones, qué melodías. Ustedes son los encargados de programar buena música en esta mañana de Guaroteca hasta las 12 del mediodía, así que prepárese para enviarme su nota de voz.
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3: ¿Dónde me va a enviar su nota de voz? A través del WhatsApp de Tropicana, sencillito, para que tome nota, para que lo guarde ahí, para que diga, hey, lo estoy escuchando desde tal municipio, tal vereda, tal corregimiento, qué sé yo, lo que me quieran comentar. En esta mañana se programan un clásico bien chévere. Eso sí, recalcarle a los oyentes que me programan una canción que pues todo el mundo conozca, ¿sí o no? Palazos, término de palazo, canciones que todo el mundo conozca. Listo, ahí los voy a estar esperando. Amarillitos, ¿cómo amanecen? Cuéntemelo todo.
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3: Amigos que ya van en camino a su trabajo, aquí les estaremos acompañando a la Guaroteca de Tropicana, así que bienvenidos.
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3: Mientras usted va enviando su nota de voz, aquí llega Diomedes Díaz. Es el cacique de la junta, suena muy bien a las 6 de la mañana, 12 minutos.

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1: ¿Cómo les baila la mañana? Algo mojadita, ¿sí o no? Está lloviendo en algunos sectores de la ciudad de Villavicencio, pero bueno, no ha parado de llover desde la madrugada de hoy. Domingo, y bueno, pues aquí estaremos acompañándoles. Ya los oyentes empiezan a enviar su nota de voz. Edwitar, Eduard Valencia.
2: Jarito, muy buenos días, hermano. Aquí eres Antonio Achilas de Acacías.
1: ¿Cómo andamos?
2: Sintonizando desde temprano, Tropicana, la más bacana, bacanísima. Lo vi bien ayer en ese programa que estaba radiando ya por el lado del ¿cómo es que llama? De la plaza de Mercado Grande.
1: Sí, señor.
2: Hermano.
1: Allá estaba juicioso.
2: Bendiciones para todo el grupo de Tropicana con la canción Loquito por ti.
1: Listo.
2: Gracias, viejo Jarito.
1: Vale, Aaron, papá.
2: Buen día, bendición.
1: Buen día también para usted, ahí le estaremos acompañando con la buena música en Tropicana. Buenos días, Johncito.
3: Buenos días. Mi parcerito Harold Vargas, mi pequeño gigante. Yo escucho y veo y comparto Tropicana hoy domingo tempranito con un tinto bien calientico.
1: ¡Qué delicia!
3: Viajando desde las 4 de la mañana con toda la actitud y energía positiva. Bendiciones, mi pequeño gigante. Bacanísima.
1: ¿Cómo los envidio? Porque, pues, el doctor me eliminó el tinto por completo, entonces extraño el tinto, cosa impresionante. Pero tómese el tinto cuando usted pueda, ¿sí o no? A ver, ¿qué va a decir?
4: Buenos días, Tropicana, la bacana. Buenos días, Harold. Buenos días.
1: José, sí.
4: Aquí el barrio San Benito.
1: Desde San Benito, listo.
4: Con un merengue, los clásicos de los 90, la máquina, nadie se muere. La máquina,
1: nadie se muere,
4: clásico, bueno, merengue, se bailó.
1: Sí, señor.
4: Discotecas, en verbenas.
1: Listo, papá.
4: En fiestas, en fincas, todos lados se bailó esa música. Quedamos ahí en sintonía, Harold. Buen día.
1: Listo, mi hermanazo. Dios le bendiga. Buenos días por acá.
5: Tropicana,
1: buenos días.
5: Tropicana, la más bacana, bacanísima. Tropicana, buenos días.
1: Reportando
5: sintonía aquí en carretera vía San Carlos de Guaroa. Tropicana.
1: Sí, señor.
5: Dos musiquitas y buena. Te necesito los tus mamados. Y me estoy volviendo viejo de Lucho y Rafa.
1: Listo. Vale, papá, todo bien, ahí están los oyentes programando buena música a través de Tropicana, la más bacana, bacanísima. Iniciamos entonces con un merengazo, vea. Esto es un merengazo clásico, lo hace la máquina, se llama Nadie se muere. 6 de la mañana, 26 minutos, es domingo, bueno.

0: Dos Carnales, se llama De Todas y de Nadie. Es Tropicana en esta mañana de domingo.
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0: Y aquí estamos a esta hora con Tropicana, la más bacana, bacanísima. Ustedes envían su nota de voz, reportan la buena sintonía y ahí estaremos disfrutando la programación perfecta de la Guaroteca de Tropicana. Canciones como, por ejemplo, esta pueden estar sonando a través de Tropicana. Oígame eso, oígame eso. Y a la hermosa Rocío Dúrcal, esa canción se llama Como Tu Mujer. Dice, dice, dice, como dice Rocío.
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0: Como dice, como dice. Por ejemplo, esa otra canción, esta es...

0: canción la hace con Juan Gabriel, ¿no? Así es que déjame, déjame. Por ejemplo, esta otra, señores. Esto se llama Costumbre, Rocío Dúrcal. Está la Guaroteca de Tropicana. Estoy antojado de alguna canción de Rocío Dúrcal. Ayúdeme a escoger unita, o dos canciones de Rocío Dúrcal, las que usted quiera. Las que usted quiera, ayúdeme a escoger. Por ejemplo, hay esta canción también.
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0: Qué palazo de canción, ¿sí o no? Los días, ¿cómo amanece? Pillao, el departamento del Meta, aquí estamos disfrutando de buenas melodías como esta, por ejemplo, vean. Esta es mi favorita, la verdad. En serio, esta es mi favorita. Tenías que ser tan cruel, lo hace Rocío Dúrcal. Estoy como antojado de dos canciones de Rocío Dúrcal. ¿Cómo dice?

0: Pajarito, buenos días.
1: ¿Qué se dice, padrecito? ¿Bien o qué? ¿Cómo andamos?
0: La canción de Rocío Dúrcal con Juan Gabriel.
1: Sí, déjame
0: déjala
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0: Sonar, déjala rodar.
1: Eso, vamos a ir con doblete Tropicana aquí, carajo.
2: Yo escucho, recomiendo Tropicana, la más bacana, bacanísima, Jaro. Buenos días, ¿cómo estás? ¿Cómo amaneciste?
1: Muy bien, gracias a Dios.
2: Dos canciones de Rocío Dúrcal. Costumbres y amor eterno.
1: Amor
2: gracias,
1: eterno.
2: Que Dios te bendiga, que tengas bonito día.
1: Vale, bonito día también, pero es que Amor Eterno tiene mucho. O sea, tiene 6 minutos, 7 minutos de canciones, mejor dicho, sería esta.

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1: Ya vengo con más oyentes. Por ahora la música de Los Inquietos del Vallenato se hace presente en esta mañana a través de Tropicana 99.3. Aquí están Los Inquietos del Vallenato. Besos tras besos.

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1: Así se llama esta canción que hace Giovanni Ayala en esta guaroteca de Tropicana en este domingo 23 de agosto, hombre, está acabando el mesecito. Estamos en este 23 de agosto disfrutando la programación de la guaroteca de Tropicana 99.3 a través de la ciudad de Villavicencio, todo el departamento del Meta conectados con la más bacana Tropicana. Este servidor les acompaña en esta mañana.
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1: Por ahí me saluda Miriam, un abrazo para Miriam, dice desde el barrio Maracos Bajo, ahí escuchando la más bacana Tropicana. Miri, bienvenida a Tropicana, a ver qué más dicen por acá, buenos días.
3: Buenos días, Dios los bendiga, Tropicana.
1: ¿Qué dice mi hermanazo?
3: Tropicana, coloqué un mosaicito.
1: ¿Cuál sería?
3: Un mosaico para todos. Les nos da gusto. Os saluda la Lechonería Castillo.
1: Listo, mosaico. ¿Pero de quién? ¿De quién? No, no le escucho muy bien. A ver qué me dice.
4: Yo escucho, veo y comparto Tropicana, la más bacana. ¡Bacanísima! Uh-huh. Harolito, buenos días.
1: Por ¿cómo favor, estás?
4: Regálame la canción Otra Mujer de los Ramazzotti.
1: Otra
4: en
1: mujer.
4: Sintonía de Urbanización Portales
1: otra
4: de San Diego.
1: Más bella que tú. Creo que será esa misma. Vamos a ver qué dice por acá mi hermanazo Leonardo Sierra desde Pensilvania, Estados Unidos.
5: Tropicana, la más bacana.
1: ¿Qué dice, amigazo?
5: Buenos días,
1: bendiciones. Sí, señor.
5: La canción de Juan Gabriel, Siempre en mi mente.
1: Listo.

0: un planchazo a esta hora de Tropicana, la más bacana, bacanísima. Amigos, simplemente amigos, sin nada más. La música de Ana Gabriel, que se hace presente también a las 7 de la mañana, 20 minutos, 7:20. Yo escucho, veo y comparto Tropicana, la más bacana, bacanísima.
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0: Lo hemos resucitado a esta hora en Tropicana, del viejo Martín Zamudio. Marticillo.
2: Viejo Harold, buenos días. Regáleme el disco. Que me estoy envejeciendo, ¿es que se llama?
0: Sí, señor, que se pare el tiempo, que deje de correr.
2: Ese disco de Vicente Fernández.
0: Ah, ok, ya sé cuál es. Listo, papá, ya sé cuál es la canción de Chente, Vicente Fernández. Ya

0: La más bacana, son las 7 de la mañana, 29 minutos, 7:29, estamos de Guaroteca.
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0: En esta mañana me quiero ir con uno de esos clásicos que estoy desempolvando en este momento. Y yo sé que más de uno no está preparado, no está listo, no está listo, no está preparado para escuchar algo como así, por favor, vea. Óigame eso. No están preparados. Ustedes me van a decir si la sonamos o no la sonamos.

0: Vaya, pero qué sabrosura está la Guaroteca de Tropicana.
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0: Bueno, dígame usted, ¿le damos play o no le damos play? Dígame usted en este momento a través del WhatsApp de Tropicana. Quiero saber si le damos play y bailamos con una canción o no. Dígame pues, a través del WhatsApp de Tropicana me va a enviar una nota de voz. Me va a decir, suénela, suénela. Suéltela, mono, suéltela, mono. Hágale pues, los espero a través del WhatsApp de Tropicana ya mismo. A través del WhatsApp, o si no, la quitamos de una. Si a usted no le gusta la canción, hágale que yo le hago caso a los oyentes. ¿Listo? Me va a enviar una nota de voz en ese mismo instante a través del WhatsApp 311-4638-993. La soltamos, la quitamos, cuéntemelo todo.
2: ¡Póngala que to tiene! ¡Póngala que to tiene!
0: Listo, negrito, ya, a ver, ¿qué dice?
3: Démosle play, parcero, desempolvo.
0: Démosle play, démosle play. ¿Qué más me dicen por acá? Buenos días, Tropicana, la más bacana, le saluda. No, pero escrito no, con nota de voz. Listo, a ver, ¿qué me dicen?
4: Jarito, Jarito, suénela, suénela.
0: ¿La sonamos? Pero me prometen que la van a bailar completica. ¿Listo? La van a bailar. Vamos a soltarla de una. Está la programación de la Guaroteca y quiero que me le suban todo el volumen a su...

0: son las 7 de la mañana, 37 minutos. Aquí estamos al aire en la Guaroteca de Tropicana. Lo estamos pasando bueno, estamos cogiendo nivel, en esta mañana. Así que levántense con toda la actitud porque traigo canciones que, mejor dicho, nos van a hacer recordar viejos momentos, cosas bien bonitas.
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0: Por ahora voy a seguir saludando más oyentes en Tropicana. Buenos días.
2: Tropicana, Tropicana.
0: ¿Y cómo estáis?
2: Tropicana, regáleme la canción Darío, Darío y una de Pastor López.
0: Listo, Darío, Darío, ya viene. Bueno, ya vamos a ver.
3: Que to tiempo.
0: Ah, bueno, esta ya había sonado. A ver, por este lado, por este lado.
4: Hey, Bio Harold, buen día.
0: Sí, señor,
4: parcero.
0: Buenos días.
4: Espero que haya tenido una excelente noche, mijo.
0: Gracias, amén.
4: Hey, déjate sonar ahí. Siglo XX, Cambalache.
0: Y qué clásico, Cambalache, mi hermanazo, qué clásico. Uy. Son los clásicos que me gusta, esos son los clásicos que me gusta, me encantan.

0: Bueno, ahí está el clásico de la del tango. Hay falta de desayuno a esta hora de la mañana. Aquí estamos en Tropicana a las 7:48. Yo escucho, veo y comparto Tropicana.
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0: Ahí estamos para servirles en lo que más podamos con buenos clásicos. Eso sí, clásicos que todo el mundo nos sepamos. Por favor, a ver qué me dicen por acá en Tropicana. Buenos días.
2: Recomiendo Tropicana, la más bacana, bacanísima. Buenos días, Jarito.
0: Buenos días. ¿Cómo estáis?
2: Por favor, ¿me puede regalar la mesa del rincón?
0: Ahí en la mesa del rincón. Listo, ya viene la mesa del rincón más adelante. Acaba de sonar un norteño, pero más adelante vamos con esa de los Tigres del Norte. A ver qué me dicen. Buenos días.
3: Yo escucho y recomiendo Tropicana, la más bacana, bacanísima. Muy buenos días, Jarito.
0: Sí, señor.
3: Muy buenos días.
0: ¿Cómo andamos?
3: Vamos, Jarito, regáleme la cancioncita El Amor, de Lisandro Mesa.
0: El Amor.
3: Bacana, bacana, bacanísima.
0: Listo, bacanísima. Esta es la programación perfecta para que ustedes sigan sintonizados con esta mañana bacana, deliciosa en Tropicana.
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0: Bien, les saludo en esta mañana bacana de Tropicana, estamos de Guaroteca, ustedes programando su canción favorita, tomen nota porque vamos con esa maratón de saludos, maratón de mensajes. Para todos esos oyentes que acaban de levantarse y diciendo, yo escucho, veo y comparto Tropicana.
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0: La maratón de mensajes arranca en este mismo momento a través del WhatsApp. Usted va a enviar su nota de voz, va a programar su canción favorita. Eso sí, clásicos, bien chéveres, que todo el mundo sepamos, que todo el mundo nos coreemos. Así que ahí los espero a través del WhatsApp. Puede programar una canción popular, bien chévere, para tomar un vallenatico sabroso, de esos clásicos. También puede programar una canción tropical o una salsa clásica. Esas clásicas que lo ponen a bailar y a recordar cosas bonitas y bonitas y chéveres y bacanas como Tropicana. Vamos a saludar más oyentes. A ver qué me dicen. 311. Se me olvidaba decirles el WhatsApp de Tropicana. Es el 311-46-38-993. Listo. 311-46-38-993. A ver, vamos a ver qué dicen los oyentes. Buenos días.
3: 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Muy buenos días, Harold. Hágame el favor y me regala dos cancioncitas por ahí. El viejo farol y soledad.
0: Listo, mi hermanazo, viejo farol. A ver, ¿qué más dicen por acá? Buenos días.
4: Buenos días. Yo escucho y recomiendo Tropicana, la más bacana, para que me hagas el favor, Jarito, y me programes el disco Niégalo Todo.
0: Niégalo Todo. Niégalo
4: Jaramillo.
0: Listo. Se fueron de buenos clásicos, ¿no?
4: Que Dios lo bendiga.
0: Amén. Dios te bendiga también a ti.

0: ¿Cómo está la programación? Está perfecta, está sabrosa. Para seguir conectados con Tropicana en esta mañana bacana con Tropicana. Vamos a con esa maratón de mensajes. Saludos de aquellos que quieren programar su canción bacana como Tropicana. Ya saben, a través del 311-4638-993. ¿Qué me dice por acá? Buenos días.
1: ¿Me puede hacer de colocar el disco de Voy a hacer de Ana Gabriel, pero el original de ella? El original de ella, de Ana Gabriel. Y Reconciliación. Reconciliación de Tito Cortés. Gracias, Jalito.
0: Listo. Felicia. Ya viene ese buen clásico. Eso por acá. Buenos días, Tropicano. ¿Me podría escuchar un vallenato? Nunca niegues que te amo, de Nelson Velázquez. Listo, ya viene Nelson Velázquez. Nunca niegues que te amo por acá. Buenos días.
2: Tropicana, buenos días. Mi nombre es Janet. Regáleme la canción. Darío. Yo lo bendiga.
0: La canción Darío. Bueno, tienes que decirme porque Darío es el artista, pero que haya una canción que llame Darío, no. De pronto alguna canción de Darío. Aquí están los inquietos del vallenato. Nunca niegues que te amo, qué sentimiento.
3: Pero qué sentimiento, Tropicana.

0: esa canción, ese llanerazo, Laguna Vieja, esa hora en Tropicana, la más bacana, bacanísima. Estamos a esta hora sintonizados con la música bacana de la Guaroteca de Tropicana desde muy temprano, desde las 6 de la mañana. Aquí estamos dándole para acompañar a todos los oyentes en Tropicana, la más bacana, bacanísima. Tenemos las 8 de la mañana, 44 minutos. 8:44, hoy es domingo.
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0: Nos adentramos con más oyentes que quieren programar su canción favorita. Vamos a saludarlo en este mismo instante. Buenas, ¿qué dicen por acá? Buenos días.
2: Buenos días, buenos días, buenos días, buenos días. Tropicana, Tropicana, la más bacana. Yo escucho, recomiendo Tropicana, la más bacana. Fiel oyente Orlando Muñoz, aquí de Verano Sintonía desde Bogotá, barrio Molinos.
0: Perchito.
2: Hoy domingo de descanso.
0: Desde los Molinos.
2: Para mis nietos y mi hija en Villavicencio, barrio Coizán.
0: Perfecto.
2: Hágame un favor, póngame una cancioncita ahí.
0: ¿Cuál sería?
2: El tren del adiós, hágame un favor ahí. Gracias, gracias, Tropicana, la más bacana.
0: Gracias a usted por enviar su nota de voz.
2: Tropicana, la más bacana.
0: Bacanísima, listo por acá, buenos días.
3: ¿Qué
0: está por aquí? Ya viene, ya viene en camino, mi amor, no te me apresures, tranquila, tranquila, no me apresures.
2: Tropicana, buen día, desde las tres activos. Ahí te la hago un favor, a ver si me regala una carranguita, una carranguita.
0: Una carranga, listo, mi hermanazo.
2: Tropicana, la más bacana.
0: Listo, carranga, ya viene en camino, mi hermanazo. Dios me le bendiga al viejo Willy. ¿Qué dice el viejo Willy?
4: Yo escucho, veo y comparto Tropicana, la más bacana, bacanísima, desde aquí de las Margaritas. Viejo Harold, muy buenos
0: sí,
4: días.
0: Sí, señor, buenos días.
4: Muy bien, Dios les bendiga. Jarito, regáleme una cancioncita del grupo Nietzsche, Sin Sentimiento.
0: Listo.
4: O Cali Pachanguero, o cualquiera de ellos, que es muy buena, hasta gotas de lluvia.

0: Tirín. Bella y bonita, se llama esa canción que hacen los doctores de la carranga. Viva Boyacá, su persona. 8:56 en la mañana, yo escucho, veo y comparto Tropicana. La programación está buenísima, la programación está perfecta. Aquí ya venimos a escuchar más oyentes de Tropicana, la más bacana, bacanísima. Por acá tengo un par de oyentes, vamos a escuchar dos oyentes porque ya vamos con un break comercial y venimos con más canciones a través de Tropicana. Buenos días.
1: 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Marito, buenos días, ¿me puedes regalar la canción Tatuaje del Alma?
0: Tatuaje del Alma, es un buen clásico, el vallenato a esta hora con Tropicana. Buenas. Harold,
2: sí, señor. Buenos días.
0: Harold.
2: Yo escucho, veo y recomiendo Tropicana, la más bacana, bacanísima. Harold.
0: Sí, señor, cuéntame.
2: La canción de los gigantes del vallenato,
0: te amé. Listo.
2: Yo escucho y recomiendo Tropicana, la más bacana, la 99.3, que no se les olvide.
0: Listo, era más bacana. Bacanísima, mi negro. Gracias. Mejor dicho.

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0: Camarilla en Tropicana a las 9 de la mañana, 10 minutos. 9:10. Yo escucho, veo y comparto Tropicana. Buenos días.
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0: Vamos a seguir saludando más oyentes en esa mañana bacana con Tropicana. Los que están haciendo el oficio en la casa, qué belleza. Los que están haciendo el desayuno. Una changuita, un caldo de costilla, caldo de pescado sabroso. A todos los amigos en los diferentes restaurantes que están en compañía de Tropicana, la más bacana, bacanísima, por supuesto, los amarillitos.
1: Amarillito que se respete, lleva Tropicana.
0: A todos los conductores que anden al frente del volante, los de las colectivas, busetas, buses intermunicipales, ahí escuchando la más bacana Tropicana en todo el perímetro del departamento del Meta, por supuesto, también de internet. También ustedes pueden descargar la aplicación y escucharnos todo el tiempo en Tropicana 99.3 en la ciudad de Villavicencio. A ver quién nos reporta sintonía. Buenos días.
2: Escucho y recomiendo Tropicana, la más bacana. Hola, Harold.
0: ¿Cómo estás?
2: Regálame Locutor Loco, gracias.
0: Locutor Loco, Locutor Loco. Listo, ya viene Locutor Loco.
3: Tropicana, buenos días.
0: Buenos días.
3: Una canción de Pastor López.
0: Sí. Cualquiera, listo, cualquiera, Pastor López, ya viene Pastorcito.
4: Sí, Jalito, bendiciones.
0: Buenos días.
4: Me puedes regalar un merengazo ahí de Ruy Pérez, buscando tus besos.
0: Perfecto. Gracias, está la programación bacana en Tropicana, son las 9 de la mañana, 11 minutos. Está la Guaroteca en este domingo delicioso.
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0: Es una bendición saludarlos en esta mañana de domingo. Estamos en este 23 de agosto del 2026. Aquí estamos disfrutando la Guaroteca en Tropicana. Así que el saludo especial a todos los que están madrugando en esta mañana. Sí, digo madrugando porque no falta la persona que se levanta para las 10, 11 de la mañana y que están escuchando la más bacana haciendo el oficio. Aquí les estaremos acompañando hasta las 12 del mediodía. Estaremos con la Guaroteca de Tropicana. Vamos a ver qué más dicen los oyentes en esa mañana bacana. Buenos días.
1: Buenos días. ¿Qué pasaría con mis dos canciones que le pedí, el de Ana y el de Reconciliación, de Tito Cortés, el de Ana y Tito Cortés?
0: Ya viene en camino, mi amor. Ten paciencia porque pues obviamente hay muchos oyentes que están programando. Y pues obviamente hay que ser conscientes de que tú me programas una de Julio Jaramillo. Hay otra persona que me programa de Julio Jaramillo. No nos podemos quedar solo en una programación de Julio Jaramillo, ¿sí? Entonces teme paciencia, por favor. Ya viene en camino, no te preocupes.
2: Buenos días, Tropicana. Dios los bendiga. A ver, Pájaro Amarillo, a ver.
0: Música, pájaro amarillo, listo.
2: Tanto la música de diciembre, pájaro amarillo, qué bueno,
0: tan rápido. Listo, bueno, tan rápido. ¿Quiere el pájaro amarillo? Mire, aquí le tenemos el pájaro amarillo. Este no es, este sí es, este sí es de lado.

0: mejor dicho, la música está bacana como tropicana, la más bacana, bacanísima. Mire este clásico de Vicente Fernández. Mujeres tan divinas, tan bellas, tan hermosas. Una canción para dedicar en esta mañana bacana como tropicana.
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0: Así que hay que subir el volumen a su tropicana. Ya vengo a escucharlos. A ver quién más quiere programar sus canciones favoritas en esta mañana bonita.

0: las 3, las 9 de la mañana, 39 minutos. Yo escucho, veo y comparto Tropicana en esta mañana. ¿Qué tal?
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0: Seguimos brindándole la oportunidad a los oyentes que programen su canción favorita. ¿Qué me dicen por acá? Sí, buenos días.
2: Sí, veo Tropicana, la más bacana, bacanísima. Hamilton, buenos días, Dios lo bendiga.
0: Amén, muchas Hamilton, gracias.
2: Pena, no me ha puesto, no sintonizar la emisora porque me mantengo trabajando.
0: No os preocupéis, mi amor.
2: No, casi no lo escucho, pero más un favor, ¿me puede poner una cancioncita?
0: ¿Cuál sería?
2: De Jaime Díaz, perdió su turno.
0: Perdió su turno, listo, ya la vamos a buscar por acá. A ver, ¿qué más dice?
2: La más bacana, buenos días, Harold.
0: Hola, buenos días.
2: Para ti bueno.
0: Y para ti bueno, qué chévere.
2: Bendiga.
0: Muchas gracias.
2: Quiero gente, por favor, quiero escuchar de los Tigres, La Mesera. Gracias, Javito.
0: La Mesera.
2: Tropicana, la más bacana.
0: Bacanísima. Eso está muy bien, mi amor. Muchas gracias. Dice, soy Esperanza Borges. ¿Qué me dice Esperancita?
3: Buenos días.
0: Buenos días, Esperanza.
3: Quisiera que me colocaras una canción de mi día de su cumpleaños. Hoy soy de cumpleaños y estoy solita aquí en Villavicencio.
0: Ah, mejor dicho.
3: Entonces me toca saludarme a mí solita.
0: No importa.
3: Cumplo 70 años.
0: Mejor dicho, mi amor.
3: Y allá estuve el día. Después, con Jonal está tan fabuloso. Muy bonito.
0: La pasaste bien, ¿sí o no?
3: Gracias a ustedes. Gracias por el saludo.
0: No, muchas gracias a ti.
3: Que tengan un feliz día.
0: Mi amorcito, para Esperanza Borges.
1: ¡Feliz cumpleaños!

0: que suena muy bien en la Guaroteca de Tropicana.
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0: Viendo en la mañana, 49 minutos. Oiga, si se enteró por ahí que van a subir el recibo del agua. Si no se ha enterado, ya lo invito para que vaya, ingrese a través de nuestro Instagram. Está posteada la noticia de que va a subir en la ciudad de Villavicencio el recibo del agua.
2: ¿Qué?
0: Qué vaina tan loca, por Dios. Tras de que los recibos llegan bien caros, pues van a subir en la ciudad de Villavicencio. Y aquí no pasa nadie, nada, nadie dice nada y todo el mundo feliz de que le suban el recibo del agua. Así que vayan a ver la noticia, a leer la noticia en este momento a través del Instagram, @tropivillavo. Síganos, si todavía no nos siguen, nos va a seguir como @tropivillavo. Listo, ahí los espero en Tropicana, la más bacana, bacanísima.
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0: ¿Qué me dicen los oyentes en esta mañana?
3: Tropicana,
0: buenos días.
3: Buenos días, Dios los bendiga. ¿Me puede regalar la canción de Darío Gómez, Contra Viento y Marea, por favor?
0: Contra Viento y Marea, ya viene en camino, a ver qué
4: Tropicana,
0: más dicen.
4: Tropicana, Tropicana, la más bacana. Buenos días, viejito.
0: Buenos días.
4: ¿Cómo va, viejo Harold?
0: Muy bien, gracias a Dios.
4: ¿Cómo va todo por ahí?
0: Muy bien, gracias a Dios.
4: Espero
0: bendito
4: bien,
0: sea,
4: ¿no?,
0: mi padre, señor.
4: Un saludo ahí para la mesa de Tropicana y los tropioyentes.
0: Sí, señor.
4: En Villavicencio y en todo el área del Meta y partes del mundo. Saludo para mi familia, los alrededores de Villavicencio, que vienen por ahí también.
0: Listo, buenísimo, ahí está el saludo. Señor.
4: Le habla Edgar por aquí de España.
0: Don Edgar.
4: A ver, regáleme ahí un disquito bien bacano. Dos, si se puede.
0: A ver, ¿cuál sería?
4: Corazoncito Negro.
0: Uf, ya sonó, creo.
4: Y La Mesa del Rincón, por favor.
0: Ya sonó también,
4: si
0: mi hermano.
4: Tan amable, hermano. Que pase un feliz día, un abrazo grande.
0: Precisamente, Dios, Edgar, esas dos canciones ya sonaron, pero más adelante las volvemos a repetir, eso no hay problema. Yair, ¿qué dice el viejo Yair?
5: Bien, milagroso. Para programar la salsita de Jerry Rivera. Me estoy enloqueciendo por ti. Gracias, Harold.
0: Listo, mi negrito, eso será después de las 12 del mediodía. Listo, esa suena de Jerry Rivera. Porque suena después de las 12 del mediodía. Estaremos con lo mejor de la salsa, el vallenato, nueva ola, todos los géneros musicales, para que no se lo pierdan después de las 12.

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0: guaro es alimento, eso me decía mi tío. Señores, aquí estamos al aire a través de Tropicana.
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0: Muy bien, el pequeño gigante de la radio está a esta hora hasta las 12 del mediodía, así que aprovécheme porque estoy regalado el día de hoy. Así que déjeme ese mensaje, esa nota de voz a través del WhatsApp de Tropicana 311-4638-993. Estoy dispuesto a complacerlos en la medida posible porque pues hay canciones que a veces me piden y no se encuentran en el sistema porque son canciones que casi nadie conoce. Entonces la idea es que sean palazos e éxitos que todo el mundo nos sepamos y pues podamos disfrutar juntos en una programación perfecta con Tropicana, la más bacana, bacanísima. Vamos a ver qué me dice por acá, buenos días.
2: Tropicana, buenos días.
0: Lucy, ¿cómo estás?
2: Tropicana, el alcalde va a hacer lo que hizo Petro, se va a ir y nos baja el recibo del agua bien caro.
0: Mejor dicho.
2: Llega caro. Sí. No lo va a dejar peor, gracias Tropicana.
0: Mejor dicho, ese recibo del agua nos va a cobrar esta vida y la otra, dicen por ahí mi abuela, a ver qué más
3: buenos
0: dicen.
3: Buenos días, yo escucho, veo y comparto Tropicana.
0: Anda, la más bacana. Eso.
3: Jarito, ¿cómo estás? Un hermoso y bendecido domingo.
0: ¿Qué dice mi amor?
3: Por favor, la cancioncita Sin Amor también se vive.
0: Sin Amor también se vive. Listo, bien.
3: Y tarde lo conocí, Patricia Terán. Dios
0: perfecto.
3: Te bendiga.
0: Dios te bendiga también a ti, mi amor. Gracias. ¿Qué dice por acá? Buenos
4: Tropicana,
0: días.
4: Tropicana, muy buenos Hola. Días. Oye, gordito, muy buenos días.
0: ¿Cómo
4: Dios
0: estás?
4: Te bendiga.
0: Es un milagro escuchar tu voz.
4: Domingo tan fresquito, tan hermoso, como todos los días. Uh-huh. Escuchándolo el recibo del agua,
0: sí,
4: ya están aprendiendo lo mismo que Agrícola. Uh-huh. Ya mire Agrícola de poco a poco ya va a llegar en 50 por acá donde vivimos.
0: Dios
4: ya
0: nos guarde, no diga eso por Dios.
4: Es una cosa, pero como acabas de decir tú, no uh-huh. se hace nada, todo se deja así y todos se acostumbran así.
0: Nadie dice
4: pero
0: nada.
4: Bueno, uh-huh. esos son los servicios de nuestro belloso Villavicencio.
0: Sí, señora, mi Carmencita, muchas gracias.
4: Dime. Si puedes, dos cancioncitas.
0: Hágale.
4: Una, El Puente Roto.
0: Uy, El Puente Roto.
4: Y otra de Darío Gómez, La Listo. Tirama.
0: La Tirana. Listo. Ya viene.
4: Un abrazo
0: entonces.
4: Gordito, feliz y bendecido día.
0: Amén. Dios te bendiga. Muchas gracias por ese bonito mensaje. Es Tropicana, lo guaro.
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0: Roto, en clásico de las hermanitas Calle. Ahí está en Tropicana, la más bacana, bacanísima. 10 de la mañana, 15 minutos. 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
0: Bueno, ¿qué se van a preparar de almuerzo? Me imagino que ya están preparando algo de almuercito bien delicioso. Eso sí, un sancochito que no puede faltar los fines de semana, ¿sí o no? Especial a todos los diferentes restaurantes que están conectados en este momento, en esta mañana, escuchando Tropicana, la más bacana, bacanísima. Buenos días.
2: Buenos días, Tropicana, la más bacana. Hola.
0: ¿Cómo estás? Muy bien, gracias.
2: Bien, un día tan bonito. Bendiciones con este hermoso día. Me regalas una canción, por de Sabu.
0: De Sabu.
2: Vuelvo a cantar. Bendiciones, que tengamos un excelente día hoy. Saludos a todos. Que Dios me los bendiga y me los proteja.
0: Amén.
2: Bendiciones, bendiciones.
0: Amén, tan bonita. Muchas gracias. A ver, por ese lado.
3: Tropicana, la más bacana, bacanísima. Jarito El Vargas, mi Dios me lo bendiga. Me hace un favor, me puede poner una cancioncita de Diomedes Díaz.
0: Listo.
3: Si no peleamos,
0: esa es de Naldo Barrera. ¿Listo, amor? Se llama Naldo Barrera. Aquí está Sabu. ¡Qué cancionzota! ¡Qué palazo! ¡Díselo!

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0: peleamos. 10 de la mañana, 28 minutos.
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0: Dice por acá, ¿me puedes regalar por favor la canción de Jason Jiménez Vete? Haciendo un rico almuerzo, carne en bistec, qué delicia. Uy. Arroz guerrillero, no, mejor dicho, un almuerzo perfecto. Y en compañía Tropicana, la más bacana, bacanísima en esta mañana de domingo. ¿Cómo les baila este domingo? Cuéntemelo todo. Uy.

0: Harold Vargas.
1: Me sí, señor.
0: Me complace con la canción El Río de Ti. Me río de ti.
1: Ah, de Darío Gómez. Listo, ya viene. ¿Cómo que vamos a hacer un doblete tropicano? Porque me están pidiendo muchas canciones de Darío Gómez. Oiga, el Martincito se está desayunando un rico y delicioso. Arre, deliciosa changua. Oiga, qué delicia. La changua de los rolitos. El alimento de los rolitos. Dice por acá, buenos días. ¿Me podría regalar, por favor, la canción Qué Bello? Listo, de la Sonora Dinamita. Ya viene Qué Bello también con Tropicana. Buenos días.
2: Tropicana, la más bacana, bacanísima Tropicana. Excelente emisora. Nos escuchamos de acá, de Barrio Acapulco. Saludando a mi familia, a mi esposa Milena, a mi hijo y mi familia en Granada Meta, que también nos escuchan. También en San José, California, nos escuchan. Y en Napa, California, nos escuchan.
1: Con
2: una canción bien bacana.
1: Sí, señor.
2: Atlántico, ¿no yo? Que Dios me los bendiga, Tropicana, la más bacana.
1: Bacanísima, listo, mi hermanazo. Dios lo bendiga. Aquí está la programación perfecta en Tropicana.
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0: La mañana está deliciosa escuchando la Guaroteca de Tropicana. Muchísimas gracias a la gente, a los oyentes que nos han acompañado en las diferentes actividades. Estuvimos precisamente en el desconectado, exactamente el selfitón que tuvimos con Jonales Castaño. Pues agradecimiento a todos los oyentes. Ya está el resumen en nuestro Instagram, arroba tropivillao. Para el que se lo perdió, pues puede ver el resumen de lo que pasó. Sucedió allá en el Centro Comercial Unicentro. Está posteado a través de nuestras redes sociales, arroba tropivillao. Así que agradecimiento a todos los oyentes que tuvieron el tiempo para ir a compartir con este gran artista de la música popular. ¿Qué me dicen por acá? Buenos días. Buenas. ¿Quién está por ahí?
1: Tropicana, ¿cómo estás? Muy buenos días.
0: Muy buenos días.
1: Amable, me regala la canción, la firma Jason Jiménez por la lechonería Castillo.
0: Listo, papá.
1: Gracias.
0: Todo bien.
1: La más bacana.
0: Bacanísima.
2: Yo escucho, estoy comiendo Tropicana, la más bacana, bacanísima. Harold, te invito ahí.
0: Buenos días.
2: Piénsame de Raúl Santi.
0: Listo, ya viene ese buen gracias clásico de la balada. Tropicana, piénsame de Raúl Santi, por supuesto. Aquí está la firma Jason Jiménez. Nos vamos a ir con un doblete Tropicana. Ya viene Vete de Jason Jiménez, que también me han pedido por ahí. Así que ya vienen dos canciones de

0: Me muero. Hay esa gitana de los Betos en el vallenato que suena muy bien en Tropicana. La más bacana, bacanísima. Un abrazo gigante para todos los que siguen reportando la buena sintonía. Isa, ¿qué me cuentas, Isa? Cuéntamelo todo.
1: Buenos días, yo escucho hoy compartir Tropicana, la más bacana, bacanísima. Buenos días, mi Harold, hermoso, precioso, lindo, divino y bello.
0: Amasita.
1: Que te bendiga, te proteja, te cuide, que tengas un lindo domingo, un espectacular turno en tu trabajo. Por favor, si eres tan amable, me puedes regalar ahí el temita a Panteón de Amor. Muchísimas gracias, bendiciones.
0: Listo, bendiciones también para ti. Así que ya viene más música a través de Tropicana, la más bacana, bacanísima. Vamos a ir con esta canción que suena bien en Tropicana, la más bacana, bacanísima. Es algo, música llanera, esta hora en Tropicana. Ignacio Rondón, se llama Ironía, la música bacana que suena bien en Tropicana.

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0: Dariego, se llama la foto de los dos. 11 de la mañana, 11 minutos. 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
0: Ya nos queda solamente esta hora de Guaroteca. Después de las 12 del mediodía viene lo mejor de la salsa, el merengue, vienen canciones de la nueva ola y demás, para que estén ahí conectados con nosotros hasta las 2 de la tarde. Vamos a saludar más oyentes en Tropicana. Buenos días, ¿quién está por aquí reportando sintonía? Hello.
2: Tropicana, Tropicana, la más bacana, buenos días.
0: ¿Cómo estás?
2: Por
0: buenos
2: favor,
0: días.
2: Por contra viento y marea de Darío Gómez, gracias, buen día.
0: Ya acabo de sonar, pero bueno, más adelante la vamos a repetir. Saludo especial a la familia, familia Pedraza Ladino. A esta hora escuchando Tropicana, la más bacana, buenos días.
3: Tropicana, muy buenos días. Yo escucho y recomiendo Tropicana, la más bacana, por acá desde el barrio Nueva Granada, haciendo el almuercito hoy en familia, gracias a Dios, un sancochito. Bueno, bueno, bueno, excelente día, excelente domingo para todos.
0: Listo, mijito. Excelente día también para usted, que escucha la más bacana Tropicana. Vamos a seguir avanzando con más canciones, más éxitos. En ese momento llega Javier Manchego. Corazón de hielo, la música del llano suena en la...

0: ¿Qué hacen los hispanos? Se llama el ciclón en Tropicana. Qué bonito domingo 23 de agosto del 2026.
1: ¡Hoy! ¡Eso!

0: Bueno, muy bien, vamos a ir con más oyentes en esta mañana a ver qué me dicen. 311-4638-993. Estoy complaciendo las últimas canciones, las ultimitas, ultimitas. Hasta las 12 del mediodía que se acaba la Guaroteca de Tropicana.
1: Estamos reportando aquí de Barrio de Tropicana, me hace un favor.
0: Dímelo.
1: Jaime Vargas, mi Dios lo bendiga. Me
0: amén.
1: Poner la cancioncita de Darío Gómez, La Indomable.
0: Listo, perfecto, está ya bien en camino. Por acá me está reportando, dice la familia Londoño, Césped, se está reportando sintonía desde la vereda La Cecilia, escuchando la más bacana Tropicana. Bueno, chéverísimo, vienen de otros lados, vienen a visitarnos, así que vamos a saludar más oyentes a ver quién está por aquí sintonizados con Tropicana, la más bacana. Bueno, me colgaron. Don Edgar dice, buenos días, regáleme una canción, por favor. Una llanera, se llama Llanero que duerme tarde, de Walter Silva. Ya vamos a mirar. Ah, bueno, llanero, sí soy llanero, me imagino que debe ser. A ver, del Cholo Valderrama por acá, ¿qué me dicen por acá? Buenos días, hello.
2: Yo veo, escucho y recomiendo Tropicana, la más bacana. Muy buenos días, Harold.
0: Buenos días.
2: Y me regala dos cancioncitas por ahí, El Viejo Farol y Soledad.
0: Soledad, listo, papá. A ver, ¿qué más dice por acá? Hola, buenos días.
3: Buenos días, Harito, ¿cómo va Tropicana? Para que me regale una cancioncita. Los chismes de Chalino Sánchez, desde aquí de San Martín de los Llanos.
0: Listo, el chisme. El chisme ya viene en camino. Aquí están Nelson y sus estrellas. Canta la montaña, es domingo en Tropicana.

0: orgullosos de ser llaneros.
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0: Me voy con las ultimitas canciones a ver qué me dice. Buenas tardes.
2: Buenas, Aritol.
0: ¿Cómo estás?
2: Nuevamente yo. Por favor, si eres tan amable, ¿me puedes regalar el temita Cierra los Ojos?
0: Cierra los ojos. Luis Alberto Posada.
2: De Luis Alberto Posada.
0: Bien, ya vienenos en camino. A ver, ¿qué más dicen?
3: Yo escucho y recomiendo Tropicana, la más bacana, bacanísima, mi amigo Harold Vargas.
0: ¿Qué se dice, bien o no?
3: El grande de las canciones.
0: Por supuesto.
3: Y la gran voz de acá del departamento.
0: Muchas gracias, hombre, muy
3: Harold,
0: amable. Señor.
3: Mi amigo, señor. Colóquese la canción El Tiguerón.
0: Tiguerón. Listo.
3: Para ponerle un poco de alegría
0: a esta mañana,
3: mañana listo. Tan hermosa de hoy domingo. Y saludo cordial para todos de parte del Tigre, un abrazo. Y que sigamos escuchando la mejor, Tropicana, la más bacana, bacanísima.
0: Eso, mi hermanazo, un abrazo. 11 de la mañana, 33 minutos. ¿Qué más dice por acá?
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0: Buenos días.
4: Para que me complique con la canción Vieja Conocida de John Onofre. Gracias, Tropicana.
0: Listo, la más bacana, bacanísima.
5: Buenos días, Harold. Tropicana, la más bacana, bacanísima, Harold.
0: ¿Cómo vamos?
5: Respirando en la nuca con los hispanos.
0: Sí, señor.
5: El papelito blanco.
0: Listo.
5: Muchas gracias, Tropicana.
0: La más bacana, bacanísima, listo papá. Entonces un abrazo para todos los que siguen reportando buena sintonía a través del WhatsApp 311-4638-993. La buena música en Tropicana.

0: nos está respirando en la nuca, señores. Hay que prepararnos, ya viene la época más bonita del año y es la Navidad y el fin de año. Bueno, saludos.
1: 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Tropicana, Tropicana, es para pedirle una canción de Diomedes Díaz.
0: ¿Cuál sería, María?
1: Oye, bonita, yo siento que te quiero.
0: Oye, bonita, cuando me estás mirando, se me cae mi vida. Así es, la canción. Bueno, bien. ¿Qué me dice por acá? A ver.
2: Jarito.
0: Hola, ¿cómo estás?
2: Buenos días, Dios lo bendiga. ¿Cómo está?
0: Gracias a Dios, bien.
2: Jarito, me alegra mucho escucharlo, me alegra las mañanas.
0: Qué lindo,
2: acá en la casa Huizosita haciendo aseo.
0: Eso, ahí te acompañamos.
2: Haciendo almuerzo. A ver si me puede regalar la camisa rayada o el bolsillo pelado, cualquiera de los dos. Gracias, Jarito, que tenga buen día.
0: Vale, mi amor, la camisa rayada. A ver, ¿qué dice por acá? Buenos días.
3: Hola. Tropicana, la más bacana. Harold, por favor, ¿me puedes regalar la canción de Elenita Vargas, Mal Hombre?
0: Uy, ¿pero qué me le hizo tanto daño, mi amor? ¿Qué tan agresiva en esta mañana de domingo, ah? ¿De qué más dice?
4: Mi Jarito bello y hermoso, mi mono bello, como dice su mujer.
0: ¡Mono!
4: Jarito, bendiciones.
0: ¿Cómo estás?
4: La canción Coqueta.
0: Coqueta, listo, ya viene la carameladita. 11:43, qué bonito domingo. Y es Tropicana, la más bacana que le acompaña en esta mañana.

0: Lo peor es que así lo quiere, así lo ama el Vegeta ese, ¿no?
1: Es que así lo amo yo.
0: Ah, bueno, ah, bueno.
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0: Por supuesto, ya cerramos con dos canciones. En ese momento, Alfredito Gutiérrez, La Camisa Rayada, y En Camino, la música de Darío Gómez, Sin Respeto. Ah, no, Sin Amor También Se Vive. La

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0: Feliz Adele en esta canción que se llama Yo Soy Así, a esta hora en Tropicana, la más bacana, bacanísima. Qué buena programación a esta hora de las 12 del mediodía, 8 minutos. Aquí estamos arrancando la hora del almuerzo.
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0: La hora del almuerzo, que me imagino que se deben de estar cocinando algo sabroso, algo delicioso. Así que un abrazo para los que están a esta hora al lado de la cocina, los que están ayudando, la mamá, la abuelita, el tío, el papá de la casa también, que está rascando el ombligo hasta ahora. Buenísimo, en esta programación de la tarde vamos a disfrutar de buena canción. Se vale todo, se vale todo, señores. Para que usted me deje su canción favorita, una bachata, se le antoja. De pronto le antoja una salsa rosa para dedicar a esta hora de la tarde. Se vale de todo. Así que vamos a avanzar con buena música en esta tarde con Tropicana.
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0: Los canales interactivos ya están puestos a disposición de los oyentes. 311-4638-99.

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1: Por supuesto, yo escucho y comparto Tropicana, la más bacana, bacanísima. Héctor Lavoe, el todopoderoso, es el señor. Hay que decirle a Dios que él es el grande, el más poderoso de toda la tierra y que él tiene el control de cada situación. Aquí está, buen clásico de la salsa en este domingo.
2: ¡Hoy! ¡Eso!

0: música de Giovanni Ayala, Giovanni Ayala. ¿Quién tuvo la culpa? Y ella o él, mejor dicho, pero que iba al amor, qué carajo, ¿sí o no? Tenemos las 12 del mediodía, 28 minutos. Aquí estamos activos.
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0: Tropicana o el país que más escucha Tropicana, la más bacana, bacanísima. Activos con este WhatsApp en una vez. En Estados Unidos escuchan muchísimo. En España también escuchan demasiado. Hay varios oyentes escuchando en España, tío. En el municipio de Acacia, Restrepo, San Martín, en Guamal Meta, bueno, ¿dónde más? Nos están escuchando en diferentes veredas. El barrio que más escucha Tropicana es que La Esperanza. Me dicen que Ciudad Porfía. Me dicen también que el barrio La Reliquia, que La Grama. ¿Dónde está la gente del barrio Uniportales del Llano? Uniportales del Llano también escucha la más bacana. El gremio de los amarillitos.
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0: Así que actívense ya de una vez desde el barrio El Retiro, dice Adriana García, barrio El Retiro, reportando sintonía. El barrio, que otro barrio también por ahí, Samán de la Rivera también está reportando por ahí sintonía, vea. Ah, ¿qué otro barrio me reporta sintonía en este momento? El barrio El Galán, hombre, El Galán queda arriba de La Grama, ¿sí o no? Si no estoy mal. Buenísimo, muchas gracias a los oyentes que están activos desde diferentes lugares, negocios, aledaños a la ciudad de Villavicencio, bueno, todos los que están por ahí activándose en esta tarde bacana con Tropicana.

0: La música del binomio de oro. Y si no regresas a través de Tropicana a las 12:38 minutos, yo escucho. Hoy comparto Tropicana en esta tarde de domingo. ¿Cómo va esta tarde? ¿Cómo les pinta? ¿Cómo les baila?
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0: Saludamos oyentes, Clarita, a ver qué me dice Clarita en esta tarde.
2: Buenas tardes, Clarín, ¿cómo estás? Tropicana, la más bacana, acá el barrio San Jorge 5.
0: San Jorge, reportando la sintonía en esta tarde a San Jorge 5, ¿por dónde queda? ¿Dónde queda San Jorge 5? A ver qué me dice.
3: Barrio Nueva Floresta.
0: Nueva David Floresta Toma. También reporta sintonía en esta tarde bacana, qué chévere. La gente del barrio Nueva Floresta sé dónde queda. Eso si no estoy mal, si no me equivoco. Por la avenida Catama, si no estoy mal, si no me equivoco, ¿no? A ver, por este lado, buenos días. Tardes. Uy, está lejos.
4: Hola, mi carito, buenas tardes.
0: Hola, ¿cómo estás?
4: Reportando sintonía aquí, Mariana, con un sintonía.
0: Eso, muy bien.
4: Me habla Julián Espina, de aquí, de Valle Aragón.
0: De Valles de Aragón. Amén, muchas gracias. Dice buen día, sintonía desde el barrio El Totumo. Siempre he querido saber dónde queda el barrio El Totumo. Sandrita, ¿cómo estás?
5: Claro, muy buenas tardes. Y acá desde La Madrid, segunda etapa.
0: La Madrid también reporta sintonía.
5: Bacanísimo.
0: Eso. Muy bien, gracias, La Madrid.
6: Hola, ¿cómo estás? De Piedemonte Amarillo.
0: A Piedemonte Amarillo, hizo cerrar la vía entre Guamal y San Martín a la altura de la recta de Humadea por el camión que se salió de la vía. Bueno, en este momento para la gente que va a viajar hacia San Martín o hacia Guamal, pues de Guamal y San Martín hay un accidente que acaban de cerrar la vía mientras levantan el vehículo que está siniestrado ahí en ese lugar. A ver qué me dicen.
7: Para reportar sintonía desde aquí, la vereda Buenos Aires.
0: Eso, vereda Buenos Aires. Eso queda por la avenida Restrepo, ¿sí? Por la vía Restrepo, algo así, si no estoy mal. Bueno, bien, son las 12:40 minutos. Si usted está en algún sector del departamento del Meta, déjemelo saber. Ya mismo estamos saludando a todos los que están en municipios, veredas, corregimientos, países, ciudades. En todo lado, escuchando la más bacana Tropicana.
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0: Tropicana. Llorarás y llorarás. Aquí está Oscar de León, lo mejor de la salsa que se hace.

0: Ya pueden ver el video ubicado en nuestras redes sociales, arroba Tropi Villavo, donde estuvimos ahí de una selfitón con Jonales Castaño, cantando a grito herido esta canción que se llama Mi Tío. La buena música a las 12:52 en Tropicana.
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0: ¿Qué más me dicen los oyentes en esta tarde? Buenas.
2: Viojaro, buenos días, buenos días.
0: Ferdinand, ¿bien o qué?
2: Por favor, una cancita de Joe Gómez, pues.
0: ¿Cuál sería?
2: Tanto que quise de ti. Y el Totumo queda al fondo de Coizán.
0: Listo.
2: Al fondo de Coizán. Por,
0: muchas gracias.
2: Por los gemelos.
0: Ah, bueno, ya me ubiqué más o menos. Desi Chaparro dice: el barrio queda al fondo de Coizán. Listo, paradero. Muchas gracias a la gente que está muy dateada. Me falta conocer.
3: La última de Jimmy Gutiérrez.
0: ¿Cuál sería la última de Jimmy Gutiérrez? Cuéntemelo todo. La última es la de. Ah, ya me acordé cuál es la de Jimmy Gutiérrez. Listo, vamos.

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1: Avanza la tarde, por supuesto, aquí está el Sate Papá, maldita traición. Ya vengo a saludar más oyentes de Tropicana, que se

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0: 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Es la música que hace Héctor Lavoe, se llama Ella Mintió, un buen clásico de la salsa.
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0: música de la guarachera de Cuba, Celia Cruz. No nos hace falta la guarachera de Cuba. Ríe y llora a la 1:00 p.m, 35 minutos. Pues en ese mes de las cometas, escuchando lo más bacana.
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0: El mero mero, se llama esa canción, la más reciente de Jimmy Gutiérrez, que suena a la 1:00 p.m, 43 minutos, 1:43. Aquí estamos entregándole muy buena programación a los oyentes, sobre todo los que nos siguen en las redes sociales. Ahí está nuestro video, nada más y nada menos nuestro video que está en las redes sociales del resumen de lo que tuvimos ahí, de una presentación con Jonares Castaño, la selfitón, para que vayan a darle me gusta si alguien se lo perdió. Hombre, pues ahí pueden verlo a través de las redes sociales, arroba Tropi Villavo. Síganos en TikTok como Tropicana Villavicencio.
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Mira, me están haciendo una pregunta, no sé si los conductores nos pueden ayudar. Dicen que hacia la vía Cumaral están enviando a todos por la vía antigua. ¿Qué estará pasando? ¿Algún accidente o qué? Aquí está la música de Eddie.

0: cielo.
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